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0: tratar de no robar por lo menos 2 años en este país.
1: Hay esa dosis en el Poder Judicial del Poder Público. Y esa dosis está en la Suprema Corte.
2: Y así nos lo hiciere Dios y la nación me lo demanda.
3: Mire, yo soy el primero que lo pintaba.
4: Lo que yo hacía, es decir, no perdimos ni un palo, es decir, por vía de ciencia ficción.
5: Estoy emocionado.
6: Lágrima de cocodrilo.
7: Ni les ha puesto ni les va a poner bandera de remate porque está en juego la soberanía del Estado argentino.

0: Mamá, yo sé que estabas orando por mí anoche. Lo pude sentir, mamá. Yo lo sé, ma. Yo lo sé.
1: Cada día oro por ti.
0: Gracias, mamá.
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0: Anoche nos tiraron de nuevo, mamá.

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Suena bien.

seguimos hablando como Carlos Alberto Río Rosario, que se hace llamar Jay Khalil. El dinámico, en otras ocasiones, un pirata. Después está que comente lo que quiera, porque ya lo hecho está. O sea, que nada. Dale, apaga eso, vámonos. Vamos por otro coffee. Va a ser uno más.

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0: ¿A quién iremos? Si solo Él tiene palabras de vida eterna. ¡Lo aplaude fuerte!
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8: Adoramos al Señor juntos antes de despedirnos.

anhelamos ver tu reino. Anhelamos ver tu reino. Anhelamos ver tu reino. Y Señor, que cuando vos vengas, nos encuentres amándote.

¡Dáselo fuerte! Aquel que con su amor venció el temor. Aplauda a Dios por la vida de nuestros amigos de Living.

nombre sobre todo nombre. Jesucristo, hoy invocamos tu nombre sobre cada familia, sobre cada persona que está escuchando esto. Y hablamos salvación, hablamos sanidad, porque en tu nombre, Señor, los muertos son resucitados. En tu nombre los enfermos son sanados. En tu nombre los leprosos son limpiados. Y declaramos el nombre de Jesús sobre todo nombre. Y te honramos. Y te honramos. Amén.

Alguien diga amén. Voy a invitarle que esté de pie conmigo y vamos a clamar a Dios que nos sane. Señor, estamos tu pueblo reunido esta noche, humillados delante de ti. Queremos pedirte que sanes nuestra tierra. Cante conmigo así.

Jesucristo dijo: por tanto, id y haced discípulos a las naciones, bautizándolos en el nombre del Padre y del Hijo y del Espíritu Santo, enseñándoles que guarden todas las cosas que os he mandado. Y he aquí que yo estoy con vosotros todos los días hasta el fin del mundo. Amén.

situación. Hijo, te hablo con el corazón. La calle está muy peligrosa. Entiende mi preocupación. Mi intención no es molestarte, es protegerte y cuidarte, corregirte y aconsejarte. También es mi forma de amarte. No te fíes de tu instinto, si hasta en el corazón hay engaño. Y no quiero verte sufrir, no quiero que nadie te haga daño.

Escuchen, el quebranto de una nación se puede transferir al quebranto de una familia y de un individuo. Y cuando el corazón se hiere y se amarga, entonces hasta nuestro físico comienza a sufrir. Y mientras cantábamos, yo veía personas que por el dolor, por la amargura, se han tullido tus huesos. Y ahora en el nombre de Jesús, toda artritis tiene que desaparecer. Ahora en el nombre de Jesús, todo temor canceroso ahora tiene que desaparecer. Todo problema de estómago que se produjo por la ansiedad, por la depresión, por la angustia, ahora tiene que desaparecer. Veo que ahora Dios produce libertad y sanidad. Hay

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Cuando la canción termine y la música se acabe, sigues siendo Dios.

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Adoramos, oh Señor. Oh, te adoramos, oh Señor.

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6: Que tu voluntad se haga, así como en el cielo, también en la tierra. Gracias, Señor.

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pasando? ¿Dónde está Dios? 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

Dios los bendiga mucho. Amén. Puede ponerse de pie un segundo más o unos segundos más y puede dar un aplauso al cielo. Aplausos.

es mi pastor. Nada me faltará, dígalo. Nada me faltará. Es profético esto. El Señor es mi pastor. Es mi pastor. En pastos delicados todos.

junto a aguas de reposo, junto a aguas de reposo, me pastoreará, confortará mi alma.

¿Sabe qué? El estar aquí puede tener muchas causas que nos tienen hoy aquí. Tal vez alguien puede decir, bueno, voy a esperar el final del culto para ver si el pastor me puede orar. Otro puede decir, quiero hablar con la pastora antes que se vaya. Otro puede decir, bueno, vengo aquí a ver si me escuchan como canto, o conocen mis capacidades, saben quién soy. Pero si Él está aquí, si Él está aquí, si Él está aquí, ¿cuál tendría que ser su causa? Piénselo. Si esto es más allá de una iglesia organizada y una reunión ya programada, si esto es casa de Dios y Dios está aquí, donde hay dos o tres. Me gusta la frase donde hay dos o tres, porque siempre decimos con dos o tres basta. Ahora me pregunto, ¿y con dos o tres no supera?

Es decir, son más de tres. ¿No será que Dios dice, ya son demasiados? Yo creo que Dios busca la intimidad, y que Dios está buscando los corazones, y está diciendo, yo quiero hablar contigo. Yo quiero hablar contigo. No me interesa el número, no me interesa la cantidad de gente, no me interesa que canten bien, que toquen bien, me interesa que me encuentres. Por lo tanto, la clave de este culto no está ni en el que está al frente, ni quién es usted, sino la clave que usted lo encuentre a Él. Y que hoy diga, wow, algo está pasando en este lugar. Algo está pasando en este lugar. Algo está pasando en este lugar. No voy a hablar tanto de este culto, pero hoy en la mañana había una armonía tan bonita en el grupo, que era perceptible. Todos los fracasados estaban ahí, creo. Los incapaces. Pero el Dios capaz los capacitó para llevar ese culto. Y hubo un momento cuando subimos, cuando me tocó subir, que se sentía en la gente que algo especial había. Yo quiero que usted en este momento también se enfoque de la misma manera. En la armonía nadie se hace ver. En la armonía no hay uno exclusivo que se hace notar. Y dice la Biblia que es bueno que los hermanos estén juntos y en armonía, donde el teclado suena a la par del bajo, de la guitarra, y nadie se exalta a sí mismo. El baterista no suena de más, sino que cada uno hace su parte. Yo quiero invitarte que en este momento cierres los ojos y le digas, Señor, quiero encontrarte. Quiero encontrarte. Quiero encontrarte. El Señor es mi pastor, nada me faltará, nada, piense lo que dice, me faltará. Cántele a Él. El Señor es mi pastor, es mi pastor. En pastos delicados,

tomes unos minutos, cierra los ojos y adórele. Dígale así: si estás acá, y yo creo que estás acá, yo quiero empezar a adorarte. Quiero ser como la samaritana, uno que te encuentra y uno que te adora, que te admira, uno que se rinde en alegría y gozo porque estás aquí. Adórale, adórale, adórale, adórale. Llore si quiere, llórele delante de Él. Póstrese, párese, siéntase, póngase de pie o como quiera, pero adórele, encuéntrele, encuéntrele, encuéntrele. Que sus labios se transformen en los labios de adorador, que le pueda decir: yo quiero ser un adorador, yo quiero ser una adoradora, yo quiero ser uno de los que te impactan, uno de los que te atraen, uno de los que te agradan. Yo quiero ser ese adorador. Tómese unos segundos más, dígale: yo quiero entrar a tu presencia, yo quiero entrar en tu presencia, yo quiero entrar en tu presencia.

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Me rindo, Dios. Tómate unos minutos, me rindo. Me rindo, me rindo. Me rindo, me rindo. Me rindo, me rindo. Ya no peleo más, me rindo. Ya no corro más, no me escapo más. Me rindo, me rindo, me rindo, Dios.

llama de fuego, ven, ven y purifícame. Señor, te damos gracias por este momento y ponemos en tu mano todo este tiempo. Te ruego que nos ministres en el nombre de Jesús. Amén, amén, amén, amén y amén. Amén, amén, amén, amén, amén, amén. Y al estar aquí delante de ti, te adoraré. Postrado ante ti.

invito a que tome asiento, por favor. Sé que el tiempo corre, pero quisiera que, si en la pantalla, la persona de pantalla, puede ponerme alguno de los nombres de Dios. Por ejemplo, Yahweh. Yo quiero y hablar, no voy a extenderme en esto, pero sí quiero que podamos entender a quien adoramos. La palabra Yahweh, que algunos hablan Yahweh, no saben qué significa Yahweh, y algunos dicen Jehová, son palabras que aparecieron después que la Biblia fue consolidada. La palabra Yahweh es una palabra donde se le pusieron dos vocales. Si la podemos poner aquí, puede ser en la pantalla, no es muy difícil encontrarlo. Va a encontrar en esta palabra, ahí casi que no se ve, pero en realidad va a encontrar la palabra Y-A-H-W-E-H. En realidad, esta palabra es una palabra compuesta por hebreos, pero no es la palabra con la cual se llamó a Dios en primera instancia. En Éxodo 3, Dios se presenta a Moisés con el nombre Yo soy el que soy. Y cada una de estas consonantes que usted ve representan una palabra, representan la palabra Yo soy el que soy en hebreo. Entonces Y-H-W-E-H, que es el nombre de Dios con solo las consonantes. ¿Por qué? Porque en realidad los hebreos no se atrevían, consideraban que no era correcto nombrar el nombre de Dios. Me gusta la palabra Yo soy el que soy, porque es Dios presentándose por sí mismo. Es como si usted cruzara, no sé, al presidente actual, y usted lo cruza y usted lo ve, jamás le va a preguntar quién sos o en nombre de quién voy. Va a decir, es el presidente de la nación. O si viera al mejor futbolista, que usted seguramente tiene un nombre en la mente, y va a decir, wow, lo crucé, lo tengo al frente. No le preguntaría a usted quién sos. Cuando Moisés se encuentra con Dios, le dice, ¿en nombre de quién vamos? Dinos quién eres. Y Dios le dice, simple, yo soy el que soy. Yo soy el que lo hizo todo. Yo soy el, mira todo lo que ves, y en todo lo que ves, ahí estoy yo, ese soy yo, el que lo hizo todo. Por lo tanto, cuando pensamos en yo soy el que soy, que creo que es el principal nombre de Dios, porque encierra todo, es suficiente para nombrar a Dios. Ahora es interesante, y quiero ir ligero por eso, que en realidad Dios no tuvo nombre hasta el Nuevo Testamento. La Biblia dice en Filipenses 2, verso 9 en adelante, que se le dio un nombre que es sobre todo nombre, para que en el nombre ¿de quién? De Jesús se doble toda rodilla. El nombre de Jesús, si usted va a Juan 1:1, Juan 1 dice, en el principio era el verbo, y el verbo era con Dios, y el verbo era Dios. El verbo es una palabra en acción. Por lo tanto, cuando hablamos de Jesús, estamos hablando del Dios que creó todas las cosas. En principio era el verbo, y el verbo era con Dios, y el verbo era Dios. Es decir, usted no me da la mente, dirá alguien, ¿no?, para poder entender que Dios estaba gobernando el cielo, pero a la vez Dios, hecho carne, vino al mundo para salvar a los pecadores. Y es ahí donde nos debemos parar para entender algunas cosas. La primera y clara, Dios se presentó como el Señor de todo, como diciendo, ¿qué te voy a dar mi nombre? Ni siquiera es necesario. Por eso, yo soy el que soy, es el nombre verdadero. De ahí luego se empieza a armar el nombre Yahweh, luego el nombre Jehová, nombres compuestos que nosotros tenemos. Pero quiero dejar ligeramente ahí algunas verdades en cuanto a esto. Cuando pensamos en Yahweh, en Jehová, en H, en Y-H-W-H, siempre tenemos que pensar que está hablando del todo, el Dios que lo hizo todo. Cada molécula de tu cuerpo, cada célula de tu cuerpo la hizo Él. El segundo nombre que le dejo ligeramente es Elohim, aparte del nombre sobre todo nombre. La palabra Elohim habla claramente de Dios, quiere decir Dios, el Señor de todo. En la Biblia encontramos muchas veces el nombre El, que significa Dios,
y nombres que comienzan con esa raíz. Pero esto habla de la divinidad, habla del Dios Todopoderoso, el Dios de, en este caso, de Israel. El tercer nombre que le quiero dejar es Adonai. ¿Cuántos cantaron? Oh Adonai, oh, oh, oh, oh Adonai. Ese nombre Adonai quiere decir Señor y amo, el dueño, el Señor y amo de una vida. Es decir, que yo le digo Adonai, estoy diciendo tú eres el dueño de mi vida. Yo un día me entregué a Cristo y eso bastó para que Él sea el dueño. Y tratando cada segundo esa gran frase de Pablo, el ya no vivo yo, de que Él sea el dueño, el Adonai. Por eso hay que tener cuidado, como dijo mi esposa, a lo que decimos y hablamos. Otra palabra es Yahweh Rafa, o Jehová Rafa, dijo alguien, o YHWH Rafa. La palabra Rafa quiere decir, en el compuesto, es decir, Yahweh Rafa, el Señor que sana, o el Señor es tu sanador. Entonces, cuando nosotros decimos Jehová Rafa o Yahweh Rafa, estamos diciendo tú eres el que me sana. Tú eres mi todo en lo físico, en mi familia. Tú eres el restaurador de todo lo que soy. Alguien diga amén a eso. Otra palabra más, otro título más de Dios, Yahweh Shalom. Quiere decir el Señor es mi paz en cada tormenta, en cada crisis, en cada situación imposible de soportar. Él siempre es mi paz. Él es el que me acompaña en los momentos difíciles y me da tranquilidad. Yahweh Roí, R-O-H-I, es otro más título de Dios, que quiere decir el Señor es mi pastor. El Señor es mi pastor. Él es el que me guía, el que me provee el pan, el que me provee las aguas, el que cuida lo que tengo. Él es mi pastor. Yahweh Roí. ¿Qué más? Un poquito más para dejarle y que usted pueda comprender. Yahweh Shabaot o Sabaot, que quiere decir, o Sebaot, el Señor es el Señor de los ejércitos, el invencible, el todopoderoso. Por lo tanto, no importa cuánta tormenta venga ante usted, cuántos enemigos se levanten, cuántas enfermedades quieran luchar, el Señor todopoderoso lucha a mi favor y vence mis batallas. Uno más y le dejo en cuanto a esto. Yahweh Nisi, N-I-S-I. El Señor es mi bandera y es mi estandarte. Esto está hablando como un acto de fe. Yahweh Nisi. Es decir, Él es el que va delante mío. Él es mi victoria. Él es mi guerrero invencible. Él es en quien confío. Y en Él tengo la victoria en todas mis batallas. Amén. ¿Cuántos pueden decir Él es mi bandera? Él es mi estandarte. Como dice alguien, no es River, ni Boca, ni San Lorenzo, ni Racing. Él es mi camiseta. Dígalo bien fuerte y pégale un buen aplauso a Él. Gracias, Padre, por esto. Quiero meterlo hoy en el mensaje del día de hoy. Quiero llevarlo a la palabra que quiero compartir en este día. Hay un versículo que está en Deuteronomio 28, que es el primer versículo que quiero compartirle. El título del mensaje de hoy son bases de la iglesia de Cristo, bases de la iglesia de Cristo. Dice: acontecerá que si oyeres atentamente la voz del Señor tu Dios, para guardar y poner por obra todo lo que Él te manda, que yo te prescribo hoy, dice Moisés, también el Señor tu Dios te exaltará sobre todas las naciones de la tierra. Vamos a meditar primeramente el verso 1. El verso 1 dice que si escuchas, diga conmigo, atentamente la voz del Señor tu Dios para guardar y poner por obra los mandamientos que Él te envía, el Señor también te exaltará. Diga conmigo, me exaltará sobre todas las naciones de la tierra. Es decir, que hay una combinación entre escucharlo, es decir, atentamente, y obedecer esas palabras para que se cumpla lo segundo, exaltarte. Es decir, Dios te va a exaltar cuando se cumpla lo primero, que es escuchar
la voz de Dios y obedecerla. El verso siguiente dice ahí claramente: y vendrán entonces, yo añado, sobre ti todas estas bendiciones y te alcanzarán si oyeres la voz del Señor tu Dios. En esa mañana yo estuve compartiendo un poquito eso y hablé un poco de esta realidad. El verso 3, a ver qué dice, y ahí comienza a hablar de las bendiciones. No importa, suficiente, usted lo puede leer luego. Pero hoy en esta mañana yo estuve hablando un poquito de esto y me pareció bueno afinar y reafirmar estas verdades. En estos días nos hicimos un viaje para Córdoba con la familia. Nos fuimos ahí en un arroyo perdido. Nos quedamos en una casa bien vieja. Tuvimos un super chofer que iba delante nuestro, nuestro muchacho Nicolás, que nos acompañó en el viaje. Y compartimos un tiempo muy lindo, mi esposa, yo y mi hijo, en familia. Fue un tiempo muy bonito. Realmente Dios nos habló, Dios nos ministró, y sé que algunas de las cosas de ese viaje van a continuar. Pero una de las cosas que yo le decía y le dije a ellos: a mí me es muy difícil adecuarme a este tiempo. Usted piense que yo nací en la década de los 60. Y en esos años en los cuales nací, mi padre, cada vez que salía hacia Capital Federal para cualquier lugar, se ponía el saco y la corbata. Después pasaron los años y el pastor que yo tenía, que en los años 80, que yo lo conocí, 70 y tantos, el pastor era un pastor que usaba saco y corbata. Era muy normal que en la iglesia hubiese un decoro, y no hablo del edificio, sino en la gente, porque la gente tenía que mostrar a Jesús. Por lo tanto, había un orden en la vestimenta, en los miembros de la iglesia. Y en ocasiones era tan severo esto, que si alguien venía desordenado, no lo dejaban entrar a la iglesia. Y yo me formé en esos tiempos. Y así fue que empecé a crecer con ese pensamiento de tener orden. Y yo le decía a mi hijo y a mi esposa: me cuesta muchísimo este tiempo, porque en realidad creo que directa o indirectamente se ha perdido en gran medida el respeto, a veces en ocasiones, a la misma iglesia. Y no hablo de la gente nueva, hablo de los más viejos, a veces los creyentes. Es como que el temor a la provocación se ha perdido, y en ocasiones a la sensualidad se le ha abierto la puerta, y que estamos en tiempos complicados. Y esta palabra dice: si oyeres atentamente. Así como que está diciéndole al músico: si prestas atención, tu música, tu canción será más excelente. No te aceleres, no estás escuchando, baja un cambio, toca más despacio. Entonces ahí es donde Dios está diciendo: quieres éxito, quieres estar en una plataforma, tal vez, y que la gente te reconozca, tienes que mejorar. Y de igual manera Dios dice a su iglesia: en este tiempo hay que afinar algunas cosas. Hay que afinar algunas cosas. Si quieres que Dios te acompañe, si quieres que las bendiciones te persigan, hay que afinar algunas cosas. Hay que afinar algunas cosas. Decirle que está al lado: hay que afinar algunas cosas. Ahora yo quiero meterme en este día, en esta palabra, y quiero llevarle a un versículo más, que y el primer subtítulo, que es amor por sus palabras. Amor por sus palabras. Amor por sus palabras. El primer subtítulo, si alguien estuvo en la mañana y está nuevamente en esta noche, esto le va a servir por algo Dios le trajo. Alguien diga amén. El primer versículo que tenemos es el Salmo 119, verso 105, que dice: lámpara a mis pies es tu. Vamos de vuelta. Lámpara a mis pies, dígalo fuerte, es tú. Vamos otra vez. Lámpara a mis pies, preste atención. Lámpara a mis pies. Lámpara a mis pies. Es decir, para que yo vea dónde pisar. Lámpara a mis pies es tu palabra y lumbrera a mi camino. Es decir, que la palabra de Dios es lumbrera en el camino. Es lumbrera para que yo sepa dónde ir. Por eso dice previamente: si oyeres atentamente, si prestas atención a lo que te digo.
Creo que claramente que esta es una base de la iglesia, y lo digo porque en gran medida, como en esta mañana lo reflejé también, el celular se ha transformado en nuestro elemento más consultante del día. Me puse a preparar un poco la prédica, armarla, y cuando la empecé a armar, el mismo programa de escritura que tengo me dice: queremos ayudarle a través de IA. ¿Y qué es IA? Queremos ayudarle a través de la inteligencia artificial para que usted pueda evaluar su mensaje o su escrito, a ver si lo perfeccionamos mejor que usted. Dije, wow. Y indirectamente empecé a escribir el mensaje, y en un momento, cosa que no usé, me expresó por debajo de cada título lo que la inteligencia artificial consideraba. Y en ese momento yo dije, ¿dónde estamos? No quiero meterme en esto, pero Dios dice, yo quiero el mismo tiempo que tiene tu celular, pero que para que me escuches a mí. Yo quiero que tus hijos escuchen mi palabra. Yo quiero que me escuches a mí, dice Dios. Yo quiero que me empieces a prestar atención. No sé cuántos, algunos de ustedes le ha pasado que la madre le dijo, ¿escuchaste lo que te dije? Sí, ma. Ahora Dios también dice, hijo, ¿estás escuchando mi voz? ¿Estás escuchando lo que quiero decirte? Yo le voy a dar otro versículo, Deuteronomio 6, verso 6 en adelante. Dice, y estas palabras que yo te mando hoy, estas, su palabra, estarán sobre tu corazón, preste atención, pegadas al corazón, pegadas, una pasión por tenerlas como para poder ver el partido del día que a usted le gusta. O tal vez oír el noticiero, preste atención. Antes en las casas teníamos el tiempo para la familia. Me acuerdo de mi infancia, y eso que pasaron años, ¿eh? Pero sí le puedo decir, en este tiempo el televisor en la mayoría de los hogares, o el celular, o en una cena, el celular ocupa el primer lugar. Y el Señor dice, quiero que me escuches. Quiero que escuches mis palabras. Quiero que me escuches. Entonces sí, las bendiciones te alcanzarán. Estarán sobre tu corazón, dice. Verso 7. Dice, las repetirás a tus hijos. Mire lo que dice. Y hablarás con ella estando en tu casa. Hablarás como habla el programa que te gusta de todos los días. Y cuando andes en el camino también, no te distraerás. Y al acostarte, y cuando te levantes, verso 8, y las atarás como una señal en tu mano, para que todas las acciones y movimientos que hagan te muestren mi palabra, y estarán como frontales en tus ojos, la tendrás delante de ti. Creo que el gran error de la iglesia en este tiempo ha sido no valorar la palabra. En estos días estoy metido en un libro que se llama Evidencia que exige un veredicto, un libro precioso, y estoy tratando de evaluar, de encontrar verdades que me llaman la atención. Es un libro que analiza la Biblia, o que responde a la Biblia, y una de las cosas que habla es cómo fue hecha la Biblia. Una de las cosas interesantes, porque son todos eruditos los que expresan sus opiniones, y dice, tal persona, un estudioso de primer nivel, con el grupo de genios en cuanto a historia, reconocen que la Biblia es el libro más perfecto, más antiguo en cuanto al histórico, el que más revela verdades. Y luego expresa cómo fue escrita la Biblia. Y dice cómo letra por letra iban escribiendo. Y justamente en algunos casos se frenaban letra por letra y hacían una oración, y luego seguían con la siguiente y hacían otra oración, porque en realidad es palabra de Dios, amor por sus palabras. Muchos murieron por estas palabras, por la Biblia. Y yo quiero traerles, yo sé que muchos me aman a mi esposa, aman al liderazgo, aman esta iglesia,
Pero yo quiero que usted empiece a amar más a Dios que a todos nosotros. Que la palabra sea su principal causa de la historia. Que usted todos los días pueda vivir apasionado por escucharle, que esté entre sus ojos la palabra todos los días, y que este aparato no tome tanto lugar, que el Señor nos ayude a todos. ¿Alguien puede decir amén? ¿Alguien puede decir amén? La segunda verdad es pasión por tenerlo cerca. Mateo 6:6 dice, hay algo interesante: mas tú cuando ores, entra en tu cuartito, sea tu baño, sea tu pieza, sea tu galpón, cierra la puerta y ora a tu Padre que está en secreto, y tu Padre que ve en lo secreto te recompensará en público. Yo compartía en esta mañana, esto me fascina. Es decir, a Dios no le interesa tanto la oración pública, le interesa la oración íntima. Diciendo Dios, de alguna forma, yo estoy en el cuarto cuando tú te encierras. Y como diciendo, quiero encontrarte. Dios combatió las oraciones públicas. Le dijo, fariseos hipócritas, ustedes oran en público para que los vean, pero elogió la oración privada. Por lo tanto, la iglesia tiene que entender nosotros, yo no puedo perder ni la primer fase de amar su palabra, ni la segunda base de estar cerca de él, de buscarlo en la pieza, o buscarlo en el baño si quiere, o buscarlo en el galpón, en el cuarto escondido, o en el último lugar, o encerrarme en el auto. Pero yo tengo que tener mi tiempo con él. Y fíjese lo que dice luego aquí, que me llama bastante la atención: orando no usen vanas repeticiones como hacen los que no entienden nada, que piensan que por su palabrería serán oídos. No se hagan pues semejantes a ellos, porque vuestro Padre sabe de qué cosas ustedes tienen necesidad antes que ustedes se lo pidan. Como diciendo el Padre, sentándose en algún rincón del cielo y diciendo, o de la habitación, perdón, y diciendo, te vine a escuchar. Y Dios deseoso y contento, vine, estoy aquí para escucharte. Imagínese las veces que Dios estuvo esperando y está esperando que usted entre a su cuarto, cierre la puerta, se siente, se arrodille, se postre en el suelo, se pare. Y Dios diciéndole, bueno, estoy esperando escucharte. Ni siquiera tiene la necesidad él de que usted le diga, Padre, necesito tu ayuda. Dios diciendo, pero ya lo sé. Simplemente quiero que me conozcas, quiero que sepas quién soy, quiero que descanses en mí, quiero que simplemente te pongas a charlar conmigo, porque quiero que me conozcas. Me gusta saber que Él está queriendo que estemos cerca. ¿Y sabe lo que pasa cuando usted se pone cerca de una persona? Si tiene mal olor, se le va a pegar el mal olor. Y si está muy perfumado, se le va a pegar el perfume. Y cada vez que usted esté cerca al Señor y salga de ese cuarto íntimo, la gente va a sentir el perfume de Dios en usted. Los hijos y los padres y los hermanos van a sentir que usted estuvo con Dios. Si hay algún endemoniado, posiblemente se manifieste. Pero si usted en verdad sale ahí y la gente está hambrienta de Dios, alguien va a decir, por favor, necesito que me bendigas, necesito que ores por mí. Necesitamos su perfume, cerca estar de Él. Fíjese lo que dice Efesios 6, verso 10 en adelante: por lo demás, hermanos míos, fortalézcanse en el Señor y en el poder de su fuerza. Vístanse de toda la armadura para que puedan estar firmes contra las acechanzas del diablo. El estar en el cuarto íntimo te hace más fuerte. El estar a solas con Él renueva tus fuerzas. En verdad, muchas veces nosotros a esta base la descuidamos. Y cuando digo nosotros, no estoy hablando de aquel nuevito apasionado, sino hablo de aquellos que tenemos años en la iglesia. Sin darnos cuenta, estamos tanto dando que sin darnos cuenta nos transformamos en ocasiones al final en un pozo seco, que parece que tiene que seguir dando. Ya no nos preocupamos si tiene aceite. No nos preocupamos cómo está, los cueros desgastados que sacan el agua. Y al final esa bomba que funcionaba termina fundiéndose porque descuidó el lugar íntimo.
primera verdad, la primera, amor por su palabra, por sus palabras. Segunda verdad, pasión por tenerlo cerca. Tercera verdad que hoy le quiero dejar. La tercera verdad significa ser santo para Él o santidad para Él. Primera de Pedro 1:15 dice así: como aquel que los llamó es santo, sean también ustedes santos en toda vuestra manera de vivir. Invito al tecladista que suba. La santidad, yo escribí aquí, es la actitud que expresa que somos de Él. Es la marca pública de nuestra cristiandad. Ser santo significa caminar conforme al bien que Dios desea trazar en nosotros. Caminar conforme al bien, viviendo de acuerdo a sus mandatos amorosos, buscando no perder su pisada, aunque en ocasiones la terminamos perdiendo. Este compromiso nos ayuda a ser su luz en un mundo oscuro. Santidad es caminar detrás del Señor. Yo me convertí a los 17 años. Mi primer acercamiento a la iglesia fue la puerta. El primer culto que estuve fue la puerta. No salí de la puerta, había mucha gente. No se podía entrar demasiado. Aparte, soy un poco tímido para algunas cosas. No soy de los que empujan puertas. Me tiraban más para afuera mis amigos que para adentro. Mis amigos me decían, los que me llevaban a la iglesia, me decían: venimos, vamos que los chicos están en el kiosco, vamos a hablar con ellos. Y yo me escapaba de esos supuestos amigos de él y de él, y me venía y me paraba en la puerta de la iglesia y me quedaba ahí escuchando el mensaje del pastor de cerca de 70 y tantos años. Yo quería tener lo que esa gente tenía. Yo deseaba encontrar lo que esa gente tenía. Cuando fui escuchando la palabra, entendí que el venir a la casa de Dios era escucharlo a Dios. Mi pastor era menos errado que yo, era más excelente que yo, estoy convencido. Y ese pastor era una trompeta de Dios. Y salían palabras que yo quería escucharla, porque era la casa de Dios. Ese era el concepto que entendí. Recuerdo, en segundo lugar, cuando tuve la oportunidad de servirlo por primera vez. Se hizo una obra de teatro y me pidieron si podía poner la voz para, como el relator. Y me acuerdo, qué bueno fue hacer algo para Dios. No me olvido cada pequeña cosa que Dios me permitió hacer. El poder, en primer lugar, estar en su casa y escucharlo a Él. Renunciar a inmundicias, no porque Dios me amara menos por fallar, sino porque el no estar cerca de sus pasos, aunque me doliera el pie, yo tenía que seguir pegado al paso de Él. No estoy hablando del pie físico. Algunos se quedan en el camino: oh, no puedo seguir, me siento incómodo. Pero yo decía: Señor, no puedo detenerme. Me acuerdo haber enfrentado dolores físicos y: Señor, no puedo fallar en tu casa. Porque es justamente ser santo, es no perderle pisada. Ser santo es corregir lo inmundo para que las bendiciones te acompañen. Ser santo es renunciar a las malas palabras para que ninguna bendición se te escape. Ser santo es tener una vida ordenada para alcanzar todos los planes hermosos que Dios tiene para tu vida. Es más que venir a la iglesia, es más que dar un diezmo, es más que dar todo el dinero que tengas, es rendir toda tu vida. Finalmente, y la última base de la iglesia, es ser su instrumento para toda la vida. Juan 3:16 dice: de tal manera amó Dios al mundo. De tal manera amó Dios al mundo que ha dado a su único hijo, al hijo que tenía su gen, para que todo aquel que en él cree no se pierda, mas tenga vida eterna. Vuelvo de vuelta al versículo.
Porque Dios amó tanto, tanto tu vida, tanto a tus familiares, tanto a tus vecinos, tanto a todos los habitantes, abuelos, bisabuelos, tatarabuelos, tus nietos y bisnietos, que envió a su propio Hijo para que todo aquel que quiera acercarse a Él y creer en las palabras de ese Dios hecho carne, no se pierda, sino que tenga vida eterna. ¿Sabe lo que entendí en esta parte final? Ser su instrumento para toda la vida. Que yo no me quedaba otra cosa mejor que poder rendirme a sus pies y servirle completamente. Creo que hubiera sido un buen comerciante, más que comerciante, un buen empresario. Creo que hubiera sido tal vez un buen político. Creo que tal vez hubiera sido un buen delincuente. Creo que hubiera sido un buen tipo de esos bien malos. Creo que hubiese muerto mucho antes, porque reconozco la naturaleza que hay en mí. Pero el dueño de la vida en abundancia me atrapó y me hizo su esclavo. Y desde ese día que lo conocí, en medio de millones de faltas mías, ese esclavo estaba detrás de él. Y él miraba para atrás. Me recuerdo cuando éramos jóvenes, me vino una escena. Yo veía a todos los que salían a predicar conmigo. Decía, qué bien que predica este. Y qué bien que predica este. Y yo no era el ideal para eso. Pero yo estaba en el grupo de los 15 que salíamos a las calles. Yo no servía mucho para predicar. Pero cuando íbamos marchando, pasaron los años y comenzó la iglesia. Éramos un grupito de una esquina. Luego vinimos acá, edificamos parte de este templo. Y seguimos avanzando. Y me puse a pensar, ¿qué pasó con ese que predicaba también? Ya no estaba. Ese se había apartado del Señor, había roto su matrimonio, el buen predicador, y se había vuelto al alcoholismo. El otro se había enojado con las iglesias, se encerró en su casa, se deprimió, arruinó su familia. Y cuando me di cuenta, Señor, yo que no quería ni ser pastor, estoy aquí. Simplemente quería ser tu instrumento. Y los que para mí lo eran los mejores, no sé dónde están, pero aquí estoy. Y yo hoy quiero invitarte a que entiendas: a Dios no le importa cuántas capacidades tengas, ni cuántos talentos tengas, ni cuán bien cantes, ni cuán bien hables, ni cuán bien prediques. A Dios le interesa que seas su instrumento pegado detrás de Él. Y que tal vez, como hizo un joven estos días que vio una necesidad mía y me la solucionó, vayas detrás de Jesús y encuentres, uy, Jesús tiene, tengo que limpiarle las sandalias y postrarte a sus pies y lavar sus pies. Tal vez no seas un cantante, tal vez no seas el evangelista de moda, pero vas a ser un siervo, un instrumento útil en todo lo que Él quiera. En estos días, cuando estuvimos allá, le dije a mi hijo: tenemos que buscar una película, quiero que la veas. No sé cuántos vieron la película El Cuarto Rey Mago. Esa historia, esta película relata un supuesto suceso de 1900, suceso muy antiguo, de los tres reyes magos, más un cuarto que nunca llegó a darle a Jesús su presente. La historia cuenta que este cuarto rey mago salió como rey de su tierra, hijo de rey, sucesor de su padre, pero salió porque él quería darle al rey de reyes que iba a venir lo mejor de sí. Era un muchacho de tal vez menos de 30 años. Vendió todo lo que tenía, preste atención, todo lo que tenía, relata esta película, y salió con sus camellos y su servidor para poder darle lo mejor al hijo de Dios que venía al mundo, al rey de reyes. La cuestión que cuando fue llegando empezó a encontrar necesidades y se sacó las cosas de valor y era emergente, alguien tenía que hacer algo y lo dio para que alguien coma, lo dio para que alguien pueda salir adelante. Hasta que en un momento vio una gran necesidad en una comunidad de leprosos y empezó a dedicar su vida antes de llegar a encontrar al hijo del rey de reyes que venía a esta tierra. La película termina de esta manera. Cuando llega el momento que a Jesús lo crucifican, 30 años después,
Él estaba ayudando en una comunidad de leprosos. Y cuando llega ese momento, él ya enfermo del corazón y muriéndose, con la única perla que le quedaba en la mano, la historia relatada de la película refleja que él escucha a Jesús diciendo en la cruz: Dios mío, ¿por qué me has desamparado? Y en ese momento ve una muchachita que la están por llevar como esclava y él dice: suéltenla. Y mira la perla, mira a Jesús en la cruz, mira la perla, que lo quería dar la perla para que lo liberara. Mira la chica y dice: soldado, si le doy esto, usted la suelta. Y liberaron la niña. Pocos segundos después, la película muestra que él se está muriendo. Y quiero terminar con esto. El último infarto. No le quedaba nada. A Jesús no lo pudo ver. Estaban sus amigos ahí. Él estaba muriéndose en un lugar. Y en ese momento, una imagen, una persona aparece que nadie vio, solo él. Y le dice: Señor, ¿viniste a verme? Sí. Pero yo te había preparado los presentes para ti, no pude dártelos nunca. Y escucha al maestro decir: pero cuando tuve hambre, me diste de comer. Cuando tuve sed, me diste de beber. Cuando estuve desprovisto de vestimentas, me vestiste. Y cuando estuve enfermo, me visitaste. Pero Señor, ¿cuándo lo hice? Si nunca te encontré. Cuando lo hiciste con uno de estos pequeñitos, lo hiciste conmigo. Cuatro premisas, cuatro bases: amar su palabra, apasionarse por estar a solas con él, llevar una vida en santidad donde las bendiciones te alcanzarán, y cuarto, vivir una vida para servirle. Ponte de pie, por favor. Levanta tus manos al cielo. Y dile: Señor, ven a mi vida. Gobierna todo lo que soy. Gobierna mi casa. Yo no sé lo que Dios te puede pedir en esta noche a ti. Pero sencillamente y sinceramente, sentí imperiosamente dejar estas cuatro bases en la iglesia. No quiero que este lugar se transforme en un lugar donde usted tiene una vida como se le antoja, pero cada domingo viene a escuchar al predicador que le gusta. Tampoco quiero que usted venga a este lugar para escuchar una alabanza que le agrada. Quiero que usted se encuentre con el Rey y le rinda lo mejor de lo que usted tiene. Que usted pueda rendirle hoy al Señor todo lo que es usted. Todo, todo, todo. Cada mentira, cada insulto, cada rencor, cada mala palabra, cada acción desordenada. Cierre los ojos y levante sus manos y dígale: Señor, aquí estoy, aquí estoy, aquí estoy. Cristo, dígale: ven, gobierna mi hogar. Gobierna mi hogar. Gobierna mi hogar. Levante sus manos. Cristo, ven, gobierna mi hogar. Hazme amarte. Cerca de ti yo quiero estar, para escuchar tu voz y aprender de ti. Yo quiero ser

Quiero invitar en este día a los, pero de verdad, por favor, pero quiero invitarlo a los que tienen algo que rendir. Hace poquitos días un muchacho me escribió y después de escribirme, de escucharle sus problemas, le dije: sos un buen chico, tenés cosas muy lindas, pero tenés un solo problema. ¿Y sabes cuál es tu problema? Tu orgullo. Te crees algo, y ese creerte algo, el no dejar que Dios te pastoree y te pastoree la gente, te hace perder y perder y perder y perder. Hay mucha gente orgullosa. Nunca encuentra un pastor que le ponga los puntos. No me gusta que me pongan los puntos, dijo él. O nunca tiene a no ser el máximo. Ah, no, a mí me ministra Dante Gebel, dijo. Bueno, que te case Dante Gebel, que entregue tus hijos Dante Gebel, que te escuche cuando tengas un problema y te ore y te ponga la mano en la cabeza. Un pastor te va a mirar a la cara y te va a decir: eso está mal. Y tú necesitas tener un corazón humilde para que Dios te guíe. Yo quiero que en este 2025 te vaya muy bien. Quiero que lo que no alcanzaste en el 2024 lo alcanzas en el 2025. Y ahí lógicamente dentro de tu alma surge un gran amén. Pero para que eso suceda, tienes que amar su palabra, tienes que creerla. Para que eso suceda, tienes que entrar a tu cuarto íntimo y estar a solas con Él, escucharlo con un corazón humilde y decirle: Señor, vengo porque me estabas esperando. Para que eso suceda, tienes que llevar una vida en santidad, porque el perder sus pasos te hace perder la bendición que Él destila. Por eso hay gente que de repente va marchando en el camino tras Jesús y se encuentra la oportunidad de hacer plata y se queda en la ciudad que hace dinero. Y cuando se dio cuenta: Jesús, ¿dónde está? Se fue. Sí, te quedaste solo haciendo dinero y no hay paz ni felicidad si Jesús no está. Tú tienes que escucharlo, y si Jesús te dice: cambia de rumbo, cambia de rumbo, aunque digas: pero estoy haciendo plata, cambia de rumbo, sígueme. Por eso digo, quiero que seas sincero. Y quiero llevarte a responder.

aunque sea tu propia persona, si tienes una cosa que Dios te está pidiendo, y esto es para creyentes nuevos, pero también para el más viejo de los viejos. Si hay una cosa, yo quiero dignificar este altar. Y quiero que toda persona que tenga algo que entregar, venga a este altar y se lo entregue a Dios. Algo que te está pidiendo, algo que vas a sacrificar, algo que te está diciendo, esto es tanto para el pichón de pollo como para el gorila. Algo que te está pidiendo, algo que Él te está pidiendo. Un joven me dijo en esta mañana: hay muchas cosas mías, personales, inmundas, que yo no puedo dejar de mi vida. Pero a ti, religioso, ¿qué te está pidiendo? ¿Cuánto hace que no lo encuentras? A solas en el altar. Cerca de ti yo quiero estar. Invito a mi esposa que me acompañe.

0: Te invito a que pongas la mano en tu corazón. Después le voy a pedir a mi esposa que continúe esta oración orando por ti. Pero cierra tus ojos. Dile: Señor, enséñame a amar tu palabra. Enséñame a amarla, conocerla, profundizarla día y noche. Enséñame, Señor, a amar tu palabra. Cada una de tus palabras, palabras del Dios creador, palabra del Dios, Señor, de todo el universo, del máximo juez. Enséñame a amar tu palabra. Enséñame a amar tu palabra. Dile: pon pasión, graba en mi corazón una pasión por estar contigo, que me identifique ante los demás, que la gente sepa que estuve contigo. Dame pasión por entrar al cuarto, para escucharte, para que me escuches, para sentir tu amor por mí. Déjame entrar al cuarto, cerrar mi puerta y hablarte en mi torpeza. Sé que tú me comprendes. Eres el único que me entiende profundamente. Aquí estoy, Dios. Aquí estoy, Dios. Pon pasión por encontrarte, Señor Jesús. Dame una santidad que el mundo pueda ver, que sea tu perfume, señal de que no he perdido tus pasos. Hazme santo, Señor. Ayúdame a vencer cada día una adversidad nueva, un enemigo nuevo. Ayúdame a renunciar a todo lo inmundo, a todo lo sucio. Que tú seas el primero, que nunca pierda tus pisadas. Señor, ven sobre mí ahora. Y amado Dios, déjame servirte, darte lo mejor de mí, entregarte todo lo que soy, toda mi vida, honrarte con todo lo que soy, en todos mis caminos. Señor, lo poco que soy, lo poco útil de mí, aún lo inútil, yo lo pongo a tus pies para que tú lo uses. Toma mi vida ahora. Pon tu mano en el corazón y dile: ven, Señor Jesús. Silvia, ¿podés orar por ellos?
1: Señor, en el nombre de Jesús, venimos delante de tu presencia con un corazón sincero, con un corazón transparente, con un corazón rendido. Venimos a entregar

a entregar nuestros éxitos, nuestros aciertos, como también, Señor, nuestros fracasos, nuestras pérdidas, y los venimos a dejar en el altar. Hoy, Señor, nos venimos a despojar de todo aquello que nos estaba afligiendo, que nos estaba quitando, Señor, la mirada de ti. Espíritu Santo, examina nuestros corazones, quita el orgullo,

levantar a los que las bendiciones los van a alcanzar. Empieza a levantar ahora, Padre, esos hombres y mujeres que serán conquistadores de bendiciones, Padre. Hombres y mujeres a los cuales las bendiciones le van a alcanzar. Levanta la mano, levanta la mano. Si eres padre, serás mejor padre. Si eres esposo, serás mejor esposo. Si eres hijo, serás mejor hijo. Si eres empresario, serás mejor empresario. Si eres empleado, serás mejor empleado. Si eres comerciante, serás mejor comerciante. Levanta las manos y dile, di conmigo, las bendiciones me van a alcanzar, porque yo me humillo y yo voy a hacer lo que Él quiere de mí. Dile, las bendiciones me van a alcanzar. Levanta las manos, empieza a hablar con Él. Empieza a hablar con Él. Los que están atrás, levanten las manos y digan: en este 2025 las bendiciones me tienen que alcanzar. Yo voy a hacer, voy a perseguir los pasos de Jesús. Las bendiciones me van a alcanzar. Levanten las manos, las bendiciones me van a alcanzar, me van a alcanzar. Todos levanten su mano. En este año las bendiciones me van a alcanzar. Como dijo mi esposa, en este año será un año donde habrá resultados. Levante la mano y créalo conmigo. Y dígale:

ti más que a otros. Quiero dedicarte más tiempo que mi celular, dile. Quiero dedicarte más tiempo que mi televisor. Quiero amarte más que a mi partido de fútbol, a mi equipo futbolístico. Quiero amarte más, quiero amarte más, quiero amarte más que a cualquier otra cosa. Levanta la mano y dile: quiero amarte más. Espíritu Santo, empieza a caer sobre esta gente. Quiero amarte más. Quiero amarte más. Matrimonios, levanten la mano unidos. Porque uno vence a 1,000 y dos a 10,000. Que si uno no pudo alcanzar algo, dos van a alcanzar 10 veces más. Levanta las manos y dile amén, amén. Ponte de acuerdo con tu cónyuge en el nombre de Jesús. Ahora, Espíritu Santo, empieza a derramar el Espíritu, empieza a derramar la gracia. Jóvenes, levanten la mano. Los jóvenes que se van a santificar un poco más, los que se van a consagrar, los que van a dejar la vanidad, la soberbia, la pérdida de tiempo, levanten la mano. Dios va a presentarte negocios, Dios te va a poner tareas empresariales, laborales. Levanta la mano y dile: Señor, heme aquí. Los que no tienen trabajo, levanta la mano. Dios te va a dar ideas, Dios te va a dar planes. Levanta las manos porque las bendiciones te van a alcanzar. Levanta las manos, mujer sola, mujer luchadora, porque el Señor irá delante de los humildes, abriendo caminos, y Él peleará por ti. Ahora, Espíritu Santo, ven, ven, ven. Mesías, ven. Mesías, ven. Mesías, ven. Empieza a buscarlo. Mesías, ven. Mesías, ven, ven, ven, ven, ven. Mesías, ven. Que yo te estoy esperando. Tu pueblo te espera. Tu pueblo te espera. Empieza a buscarlo. Empieza a buscarlo. Empieza a buscarlo. Empieza a buscarlo. Empieza a buscarlo, empieza a buscarlo, empieza a buscarlo. Déjame terminar de esta manera. Empieza a cortar maldiciones en esta hora. Empieza a cortar brujerías, hechicerías. Empieza a cortar en esta hora obras de magia negra, de quimbanda, de umbanda. Empieza a quebrar en esta hora, en el nombre de Jesús de Nazaret. Espíritu Santo, empieza a liberar. Empieza a liberar ahora. Hoy, Padre, le hacemos guerra al enemigo. Le hacemos guerra al que viene a robar, matar y destruir. Empieza a liberar.

0: jóvenes, levanten la mano. Para ser joven no se necesita tener corta edad, sino tener un corazón visionario. Hay jóvenes que piensan como viejos. Hay jóvenes que pierden el tiempo como sonsos. Hay adultos que no pierden tiempo. Hay adultos prósperos y fructíferos. Dice el Salmo 92: serán vigorosos y de mucho fruto. Levanta la mano y dile amén. Oh, ven, ven, ven, ven, ven, Mesías, ven, que tu pueblo te espera.
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La Biblia dice que Él pelea por su pueblo. Él pelea por ti esta noche. Di esta frase con nosotros.

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6 verso 10. Jesús, hablándole a sus discípulos acerca del modo como debían orar, les dijo: cuando ustedes oren, oren así. Díganle al Señor: venga tu reino,

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hay otro. Amén. Gracias, Señor. Gracias, Señor. No hay otro nombre como el de nuestro Señor. Amén. ¿Estamos de acuerdo? Agarra y decirle al que tenés al lado: yo tengo a alguien que tiene un nombre sobre todo nombre, y es mi Señor, es mi Salvador. Es aquel que un día me abrazó y por eso estoy aquí. Amén. No hay otro nombre superior al de Él, y eso tenemos que tenerlo claro, porque muchas veces vienen nombres a tratar de traer temor, condicionarnos, y nuestro Dios es el nombre sobre todo. No hay autoridad mayor que la de Él. Así que proclama esa autoridad, proclama esa soberanía y ese gobierno sobre cualquier circunstancia por la que estés atravesando. No hay otro nombre. Y silencia esos nombres que te están trayendo temor, que te están trayendo tanta angustia. A veces levantamos circunstancias, personas, situaciones por sobre Él. Pero no lo subestimes, Él sigue teniendo el dominio y el control. Amén. Él es el Rey de Reyes, el Señor de Señores, el Todopoderoso, el Guerrero Victorioso, el que intercede por nosotros sentado a la diestra del Padre. No hay otro nombre como el de nuestro Señor. Por eso, bueno, quiero hacerte los anuncios. La verdad es que yo ya me entusiasmo con esto de la alabanza y de tantos momentos lindos y palabras, ¿no?, que nosotros le decimos a nuestro Señor a través de la administración. Pero también es necesario que podamos compartir estos anuncios. Primeramente quiero decirte que estamos allí con Tiempo con Dios. Este es un devocional que diario para que leas la palabra y reflexiones en las Escrituras. Y el pastor Williamson está justamente en recepción. Él me dice que cada uno de los libritos, este es el mes de septiembre, están como 7.500 y hay una promoción de 2x14. Así que si te querés llevar un devocional, ahí en la puerta podés retirarlo. Pero bueno, después tenemos la reunión de matrimonios mañana a las 20 horas. Así que todos los matrimonios están allí en el Salón 1 compartiendo una linda reflexión acerca de la familia y de los valores y los cimientos que tenemos que tener para poder vivir en forma plena, ¿no?, nuestra familia, nuestra relación de pareja. Por otro lado, tenemos también el día 19 de octubre, tenemos a Marco Yaroide. A ver si tenemos esa placa. Miren, ahí están. Marco Yaroide y los otros son los 2020. Así que no puede faltar. Creo que, no sé si tiene un costo esto o no, no me acuerdo, ¿sí o no? ¿Alguien me puede decir o es entrada libre? ¿Y el costo de cuánto es? ¿Cómo? 40 y

0: General 25. Ah, bueno, miren ustedes, yo me acabo de enterar. Pero bueno, ahí estamos para tener este lindo recital. Es un lunes, así que por eso estamos ofreciendo este momento lindo. Hace mucho tiempo que Marco Yaroide no viene a nuestra iglesia, pero él ha venido y ha sido una gran bendición. Así que es una oportunidad también para que puedas venir con alguien que amás, invitarlo. Esto es un recital, no es un culto. Por eso es el bono contribución, porque queremos que tenemos también un costo con respecto a todo lo que tenemos que cubrir del invitado. Después tenemos también otra más, que es la capacitación del proyecto Felipe para niños el sábado 12 de septiembre. Creo que tenemos un video para ver acerca de esto, ¿puede ser? Si lo tenemos,
1: hola,
0: lo vemos.
1: Esta es una jornada de capacitación en evangelismo para niños. Dice la palabra de Dios en Mateo 28, vayan y hagan discípulos.
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1: Esta es una jornada
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1: de capacitación
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1: en evangelismo para niños.
3: Porque
1: dice
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1: palabra
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1: de Dios
3: refleja
1: en Mateo 28,
3: un corazón agradecido.
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1: a todas las naciones,
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1: del
3: sembrando
1: Hijo,
3: hoy transformamos vidas
1: enseñándoles
3: mañana.
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1: que les he mandado.
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0: Bueno, este proyecto Felipe hace unos días fue dictado para los adultos y realmente fue una bendición. Tuvimos gente de diferentes lugares que vinieron y también se llevaron los libros, la Biblia y los libros. Así que realmente el costo es mínimo por lo que nos van a entregar. Así que aproveches todos los que puedan venir porque realmente es una bendición y creo que tenemos que ganar a nuestros niños para Cristo, porque son la generación presente y el presente y el futuro de la iglesia también. Así que vengan ese día 12 de septiembre, sábado 12, salón 1, supuestamente vamos a hacerlo ahí, según la cantidad que se anoten, pero va a ser una bendición. Amén. Bueno, puedo invitar a los colaboradores, los ujieres, hermanos designados para las ofrendas. Y quiero leerles un versículo que hoy compartí en mi devocional y Dios me ministró con esta palabra. Y dice el Salmo 85, verso 9 al 13, ciertamente cercana está su salvación a los que le temen, para que habite la gloria de nuestra Argentina. Voy a empezar de vuelta. Ciertamente cercana está su salvación a los que le temen, para que habite la gloria en nuestra tierra, dice acá, pero todos somos de aquí, de Argentina, ¿no es cierto? Así que yo le puse para que habite la gloria en nuestra Argentina. La misericordia y la verdad se encontraron, y la verdad y la justicia y la paz se besaron. La verdad brotará de la tierra. Esto es impresionante, porque está diciendo que lo que nosotros queremos, que la verdad, que las cosas que nosotros no entendemos y que estamos por ahí diciendo, ¿de qué se trata esto? Bueno, dice, no la van a declarar la gente, va a brotar, va a salir esa verdad a la luz, porque va a ser como esas plantas que crecen, brotará la verdad y quedará expuesta. Y esa es la promesa de Dios para nuestra tierra. Y la justicia mirará desde los cielos. Va a brotar la verdad y la justicia va a mirar desde los cielos. Dios va a hacer justicia en nuestra nación. Amén. Dios va a hacer justicia en nuestra nación. Jehová dará también el bien y nuestra Argentina dará su fruto. La justicia irá delante de él y sus pasos nos pondrá por camino. Me encantó eso. Sus pasos nos pondrá por camino. La justicia irá delante de él. Él es el Dios justo. Y nuestra Argentina va a tener un amanecer nuevo de justicia y de verdad. Nosotros queremos que nuestra tierra sea limpia de toda corrupción, de todo engaño, de toda mentira. Nosotros oramos y la bendecimos y decimos, Señor, trae el bien sobre nuestra nación. Y aquí está esa promesa que está diciendo, la verdad va a brotar, la justicia va a brillar desde el cielo, Dios va a hacer justicia y va a haber fruto, va a haber fruto, va a haber fruto. ¿Cuántos quieren que la Argentina dé fruto? ¿Sabe que en estos días, estamos en un congreso en Mar del Plata, donde alrededor de 600 extranjeros van a estar viniendo a causa de este congreso, 600 personas que van a cruzar migración y van a estar ahí entrando a Argentina, entrando, ya algunos vinieron, entrando a esta tierra, empezando a conocer nuestra idiosincrasia, todo lo que somos. Y yo de verdad creo que nosotros somos tierra de bendición, que no se van a ir igual de como vinieron, que cuando pisen esta tierra van a empezar a darse cuenta que acá hay algo especial, que acá hay algo que está brotando, que es esa verdad, que aquí hay algo que es esa justicia que está brillando, que aquí hay algo que comenzó a dar fruto, porque esa es la promesa de Dios para nuestra tierra. Tenemos una tierra bendita, tenemos una tierra preciosa, tenemos una tierra donde todo lo que plantes es brota y donde están de alguna manera amarrados los recursos por lo que el enemigo ha hecho durante tanto tiempo. Y yo creo que viene el tiempo para ver esta Argentina salir adelante. Viene, y vamos a orar para que eso pase. Brotará la verdad, la justicia brillará. Y como dice aquí, qué bonito es esto, ¿no? Dice, la justicia irá delante de él y sus pasos nos pondrá por camino. Sus pasos nos pondrá por camino. Él va delante tuyo, marcando con sus pasos el camino. Simplemente seguilo, seguilo, seguí su rastro, seguí sus huellas, porque te lleva a un destino seguro. Sus pasos nos pondrá por camino. Es una frase para que la guardes en los momentos donde no sabes para dónde ir, donde no sabes qué dirección tomar. Acordate, sus pasos nos pondrá por camino. Yo te invito a que te pongas de pie y vamos a orar y vamos a bendecir esta hermosa nación que amamos, porque si le va bien, nos va bien a todos. Amén. Yo amo mi Argentina. Y me voy a poner orgullosamente el día miércoles un traje de paisana para representar a mi nación. Y me voy a portar la bandera, porque voy a ser abanderada una vez en mi vida. ¿Vieron? Tengo que hacerlo. Y voy a estar ahí con la bandera dándole gracias a Dios por esta tierra bendita donde Él me permitió nacer. Nunca maldigas tu casa, nunca maldigas el lugar donde vives. Bendecilo, habla bien. Nunca digas por qué nací en esta tierra. No hay tantas cosas que la gente dice, sino que decís, yo amo mi tierra, amo mi país y lo bendigo. Y bendigo a los que en este tiempo presiden este país. Porque mañana puede ser otro el que lo presida, pero siempre tenemos que bendecir. Siempre tenemos que decir, Señor, dale sabiduría, dale gracia para que tomen decisiones que bendigan a mi nación, que bendigan a mis hijos, que bendigan a mis nietos, que bendigan a mis generaciones. ¿Qué tal si levantamos las manos con esa ofrenda que preparaste y vamos a orar. Padre, en el nombre de Jesús, hoy como argentinos nos levantamos diciéndote, Señor, que creemos en tus promesas y sabemos que vienen tiempos de bendición. Reprendemos todo lo que sea, todo pronóstico fatalista que se ha lanzado contra nuestra tierra, contra la economía de nuestro país. Y Señor, en el nombre de Jesús creemos que la verdad comienza a brotar, que la verdad comienza a salir a luz, que tú, Señor, rechaces maldiciones que vienen arrastrándose de décadas, Señor, sobre nuestra tierra, que toda corrupción, toda mentira quedan expuestas y en el nombre de Jesús tú vas a levantar una generación justa que nos lleve adelante, amado Dios. Yo sé que la tierra también dará su fruto, como dice esta palabra, y vemos, Señor, vemos ahora cómo esos campos comienzan a dar fruto, cómo se activa la economía en nuestro país, cómo, Señor, esta tierra comienza a ser tierra de codiciosa, una tierra, Señor, donde haya, Señor, gente que venga a invertir. Desatamos, Dios, la industria, que comiencen a fundarse fábricas, Padre, que tú bendigas a aquellos que tienen emprendimientos, que, Señor, despiertes una generación, Señor, de garra, de lucha, de desafío, que esta Argentina comience, Señor, como dice aquí esta palabra, a brillar esa justicia y se vea y se exponga esta tierra como una tierra de bien, una tierra de fruto y abundancia. Dios eterno, oramos para que todos aquellos que se fueron a buscar en otras naciones, Señor, una estabilidad económica o un futuro, quieran regresar por lo que tú estás haciendo aquí. Oh Dios, lo creemos, porque Señor, esta es una tierra hermosa que queremos agradecer por el privilegio de vivir aquí en Argentina. Gracias, Dios mío, por todo lo que nos has dado. Gracias, Dios mío, por la casa que nos diste, el lugar para habitar, por ese barrio donde estamos, Señor. Gracias, Señor, por esta iglesia. Gracias, Dios mío, por todo lo que hemos vivido. Gracias, Dios mío, porque es la tierra que amamos, es la gente que amamos y estamos hoy, Señor, rogándote que una vez más traigas ese avivamiento, ese despertar, esa unción y esa gracia que esta gente linda que habita nuestra tierra necesita. Bendice, Señor, a las familias, bendice, Dios, a nuestros niños. Dios mío, oramos para que algo nuevo descienda, algo poderoso descienda, algo, Señor, sobrenatural descienda y veamos tu gloria correr de norte a sur, de este y a oeste sobre esta tierra maravillosa. Oh Dios amado, que nuestros ojos alcancen a ver tu favor derramado sobre nuestra preciosa patria, en el nombre de Jesús. Amén, amén y amén. Gracias, Señor. Gracias, Señor. Glorificamos tu nombre, Dios, y te damos gracias por habernos hecho nacer aquí. Amén. Ahora de vuelta, decirle al que tenés al lado, estoy feliz de ser parte de esta nación, de vivir en este lugar. En el nombre de Jesús, pasen nuestros queridos colaboradores y vamos a glorificar a Dios con nuestras ofrendas. Amén.
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2: Amén. ¿Por qué no le damos un fuerte aplauso a nuestro Padre que está en los cielos, al Creador de todas las cosas, al que Él muestra su amor cada mañana y su misericordia? Amén. Tengo el privilegio en este momento de hacer la invitación, pero también dar la bienvenida a cada persona que ha venido por primera vez, ¿sí?, a este lugar. Quizás alguien te invitó, una familia, un conocido, y hoy es tu día. No es casualidad que estás aquí, Dios te trajo con un plan y con un propósito. Y Él en este momento, en estos minutos que vamos a tener, como iglesia queremos conocerte. Así que te invito a que levantes tus manos, ¿sí? Y queremos conocerte y darte la bienvenida. Ya levantaron, gloria a Dios, bienvenida. Hay mucha gente, hay más. La pastora estaba hablando sobre la esperanza, sobre brotes. Y vino a mí un recuerdo de una película donde al protagonista le preguntaban, ¿cómo me podés describir el amor de Dios? Y él le dijo, te lo voy a describir con dos palabras, la cruz y su hijo. Y el que estaba haciendo la entrevista lo quedó mirando y no sabía a qué se refería. Entonces él le dijo, el amor de Dios, del Padre, mi Dios, lo demostró a través de la cruz, enviando a Jesús, su único hijo, a derramar la cruz para traer esperanza, para traer amor, para encaminar nuestros caminos, para ponernos propósitos y planes a nuestras vidas. Este es el amor de Dios que estamos compartiendo hoy, de la esperanza, de los brotes, de los propósitos. Por eso quiero invitarte a todos los que levantaron la mano, que hagas un paso de fe aquí adelante, porque queremos conocerte y también queremos orar por ti, ¿sí? Así que hay muchos colaboradores que lo van a estar acompañando y queremos dar la bienvenida. Amén, amén, ese aplauso. Hay gozo en los cielos porque hay libertad en el nombre de Jesús.

0: Wow, qué hermoso. Bendiciones. Bienvenido. Hola, Dios te bendiga. Amén. Amén. Yo sé que hay muchos más. Quizás te has apartado, te has enojado, te has alejado. Dios te bendiga, mi amor. Y hoy es el día de salvación. Dios es un Dios de amor. El amor de Dios nunca cambia. El amor de Dios no se acaba. A pesar de que tenemos que pasar dificultades, claro que sí. Tenemos que pasar dolor, pérdidas. Pero ¿saben una cosa? Que cuando uno está bajo la cobertura de Dios, en el amor de Dios, todas esas problemáticas, esos conflictos, esas situaciones que a veces uno mismo por malas decisiones nos metemos, pero Él está ahí con su mano para abrazarnos y para decir, acá estoy, hijo, hija, no te suelto y no te voy a soltar nunca, porque cada uno de nosotros somos propósito y plan de Dios. Él nos formó desde entre el vientre de nuestra mamá con un propósito, no somos error, no somos casualidad. Él nos formó porque Él tiene planes de vida. Hay más lugar acá, si nos podemos correr quizás un poquito. Gloria a Dios, aleluya. Bienvenidos. Bienvenidos. Y el amor de Dios es para todos, es incondicional, es inquebrantable. Y solamente hay que tener fe, esperar y creerle a Él. Así que yo les aliento a que hoy tomen esa decisión de seguirlo a Él, paso a paso, día a día. Es hablar con Dios. No necesitamos aprendernos una oración. No, acá, lo que hay en mi corazón, puedo hablar con Dios porque Él es mi Padre. Y ese amor que Él derramó a través de su Hijo en la cruz fue por cada uno de nosotros. Queremos darle la bienvenida y ahora quiero hacer una oración. Iglesia, ponete de pie. Levanta tus manos. Miren qué hermoso grupo. Hay gozo en los cielos. Alabamos el nombre de Dios. Yo te invito nomás que ponga tu mano en tu corazón, ¿sí? Y yo voy a elevar una oración a nuestro Dios. Oh Dios del cielo, te alabamos, Señor, te bendecimos, porque tú eres Dios Padre, ese Dios que nos ama, ese Dios que cada día, Señor, nos muestra tu amor, cada día, Señor, a través de la vida, a través de las cosas más pequeñas podemos ver tu grandeza. Y yo en esta hora, Señor, quiero bendecir estas vidas, estos corazones. No los conozco, pero tú sí, Señor, porque son tu diseño, son tus propósitos, son tus planes. Y en esta hora como iglesia, Señor, queremos levantar a cada corazón. Tú conoces, Señor, sus dolores, tú conoces sus angustias, pero como iglesia, como pueblo tuyo, nos levantamos con el poder tuyo, Jesús, y en tu nombre deshacemos toda cadena en el nombre de Jesús, que viene atando, que viene angustiando, Señor. Señor, muchas veces el alma está cansada más que el físico de tantas situaciones, de luchar con el mismo problema. Pero, Señor, creemos en tu amor porque tú ya venciste en la cruz y queremos bendecir a cada uno de estas personas. Señor, ayúdanos como iglesia a cuidarlos, amarlos y a demostrar tu amor a través de nosotros. Los bendecimos, Señor, a cada familia representada, a cada joven, a cada adolescente, a cada niño, Señor. Tómalo en la palma de tu mano y que no se suelten de ti, que entiendan que tu amor es grande, que tu amor es para siempre y que tú eres un Dios de oportunidades. Eres un Dios que hace todas las cosas nuevas. Y es en ese nombre que oramos, en el nombre de Jesús, que sobre todo nombre, amén, amén. Y amén, amén, gloria a Dios, gloria a Dios. Muy bienvenidos, van a acompañar a mi hermano que está aquí en el pasillito. Los que están atrás lo van a abrazar, le van a dar la bienvenida y solamente le van a tomar unos datos porque queremos contactarnos con ustedes. Un aplauso al cielo porque hay gozo. Amén. Dios les bendiga.
1: Amén, iglesia, te invito a ponerte en pie. Y ese aplauso que dimos lo damos aún más fuerte. Porque dice que si hay gozo en los cielos, nosotros también nos unimos y celebramos. Un día cada uno de nosotros llegamos así a este lugar, necesitado de Dios. ¿Cuántos lo han encontrado? Creo que en Él encontramos un refugio. Nuestra torre es fuerte. Sabemos que en Él estamos seguros, amén. Así que te invito a que puedas levantar tus manos al cielo y darle gracias por aquel día que llegó la salvación a tu vida. Y si hay algo que tenés que rendirle, si hay alguna situación que estás atravesando en la que necesitas descansar en Él, este es el tiempo. Esta es la oportunidad. Señor, nos rendimos. Rendimos nuestros corazones. Rendimos aquello que nos pesa. Y lo dejamos a tus pies, Señor, para recibir gracia, gracia, misericordia. Eres nuestro oportuno socorro, Señor, en las tribulaciones. ¿A dónde iremos, Señor? Podemos ir a vos porque vos sos nuestro lugar seguro. Iglesia, abrí tu boca

La Biblia enseña que cuando Jesús se encontró con la samaritana, Jesús le dijo: ahora viene el tiempo de los adoradores en espíritu y en verdad, los que adoran con la esencia, los que adoran con el espíritu que hay en su alma, los agradecidos, los que se desarman por dentro para ser puesto en sus brazos. Por eso, ahí donde estás, te invito a que le digas: Señor, hoy quiero adorar en espíritu y en verdad. Hoy no quiero solo cantar o escuchar. Hoy quiero aprender a adorar desde lo más íntimo de mi ser, soltando el perfume de mi alma. Yo quiero ser un adorador en el espíritu, rendir mi ego, mi voluntad, mi yo en adoración a tu grandeza. Oh, santo ley callé. Uramaya sai kale. Yeshua lei kale amaya. Oh, majesai badei kamaya. Tole haremane chavaya toa. En espíritu y en verdad. En espíritu y en verdad. En espíritu y en verdad. Mi haya sei la deishidad. Hola, mi alijalaya. Señor, te damos la gloria, toda la honra a ti. Déjame sentirme, Señor. Señor, uno aceptado. Señor, uno que tiene un permitido de estar en tu presencia. No quiero perder, Señor, este tiempo aquí, distraído en mí ni en otros.

Shabbatá. Bendice nuestros adolescentes, Señor. Nuestros preadolescentes, nuestros niños.

algo, Padre. Meshaya Keila. Un fluir del hablar en lenguas. Un desborde del río de arriba. Ishayotayama. Que los enfermos sean sanados. Los angustiados liberados. Los oprimidos, Señor, verdaderamente libres. Ahora salgo, a salgo, a salgo, a salgo.

Yo le invito a que levante las manos por todo el país. En pocas horas diría, se va a iniciar un congreso en Mar del Plata con tal vez 5,000, 6,000, 7,000 mujeres. Levante sus manos y diga: trae un avivamiento a Argentina, que algo nuevo comience, que no sea una distracción momentánea, que sea una transformación de mujeres y de hombres para un despertar nacional. Levante la mano, trae un avivamiento, Dios. Háblele a Dios, dígale así: trae un avivamiento, trae un avivamiento, trae un avivamiento que salpique jóvenes, adolescentes, preadolescentes, niños. Trae un avivamiento, trae un avivamiento.

Dios pase a Europa, trae un avivamiento de mujeres apasionadas, de hombres llenos de fuego. No pedimos poco, porque tú eres muy grande. No pedimos poco, porque todo lo puedes. Haz algo, Padre. Estoy esperando. Y todas las mujeres que están aquí, aún los varones también, levanten la mano y digan: algo está pasando en mi vida y en mi familia también. Algo pasa en mi casa, algo hermoso, aunque no lo entienda todavía. Yo declaro que algo estás haciendo. Aunque el cielo esté nublado, aunque truene por las noches y en las tardes, aunque caiga granizo, algo estás haciendo. Algo glorioso estás haciendo. Algo maravilloso estás haciendo. En el nombre de Jesús, y tu pueblo dice amén, amén, amén y amén. Algo está pasando. Bendiga a alguien, dele la mano, o si tiene confianza, abrácele. Pero bendiga a alguien, diga: te bendigo en el nombre de Jesús. Puede tomar asiento después. Primero, gracias por este día, por estar aquí. Agradecemos realmente, gracias a Williamson. Bueno, Williamson explicó justo con el tiempo con Dios, o mi esposa explicó la labor del pastor Williamson. Estamos queriendo constantemente discipular a la gente en la palabra de Dios. Agradecemos por los grupos que tenemos aquí, por la Escuela de Formación Bíblica, por el Instituto Bíblico IBIET. Agradecemos mucho, pero por todo medio tratamos de que esta iglesia, más allá de ser afectada en sus emociones, sea guiada por la palabra de Dios. Y tanto las enseñanzas bíblicas que tenemos en las diferentes aulas, los grupos de contención, de amor, de pasión, el tiempo con Dios y tanto más, son herramientas de crecimiento y desarrollo. El pastor Williamson me dijo: hasta hoy este va a ser la oferta que estamos dando, pero luego me voy a Chile y no puedo seguir ofreciendo. Pero yo quiero que podamos como congregación crecer en la palabra de Dios. En mi casa hemos entrado en una lectura, no todos los integrantes, pero sí la gran mayoría, de la lectura bíblica de todos los días, y en un año tener la lectura de la Biblia completa. Y le aliento que usted se meta en la palabra de Dios. Dios va a prosperarle, le va a enriquecer. Si usted está ocupando en este lugar, usted entra en un proceso de prosperidad. Pero ese proceso va a venir por amar la palabra de Dios, por ser parte de todo lo que se está dando. Si quiere, anote: viene un proceso de prosperidad. Amén, viene. Y no es fruto de la casualidad, ni tampoco del hecho simplemente de estar sentado aquí, sino de amar a Dios y a su palabra. Viene un tiempo de prosperidad. Amén, viene. No importa, como dije anteriormente, la tormenta, la lucha. Viene un tiempo de prosperidad. Amén, ¿lo crees? Pregúntale al que está al lado: ¿pero vos crees que viene un tiempo de prosperidad? Dice: ¿sí o no? ¿Sí o no? No me digas decime sí o no. Viene un tiempo de prosperidad. Amén, yo lo creo. Quiero hacer algunas aclaraciones. Este libro Felipe, tenemos una imagen, ahí está. Este evangelismo para niños, Felipe, no es una Biblia ilustrada y un discipulador. Son, como usted lo ve, son cuatro libros con lo que aún los niños van a poder ir completando y participando. Lo que queremos, esa Biblia ilustrada también es para niños, porque tal vez es buena para enseñar, pero también para regalar. Pero yo creo que es tiempo de empezar a invadir nuestra tierra. Amén. Y queremos, y quiero que sepa, este material tiene un costo. Esto
Hay inversores que ponen mucho dinero porque esto sale tal vez 3 o 4 veces de lo que se está ofreciendo. Pero nosotros quisimos aprovechar esta oportunidad porque creemos que nuestros niños están siendo educados por una sociedad externa y educados a cosas increíbles. Hoy estaba, tal vez en la prédica lo comparto un poco más, pero viendo el amor que Dios tiene a un bebé de vientre, el amor que una madre desde sus entrañas gesta una criatura. Pero en este tiempo se está batallando contra todo eso, desvalorizando o deshumanizando al ser humano. Se está desvalorizando la humanidad. Entonces encontramos que tenemos que empezar a batallar con todo esto. Por eso este plan de evangelismo ahí para niños, donde creemos que se van a abrir horitas felices. Una horita feliz es una hora para un niño en alguna plaza, debajo de un árbol, en una esquina, hablándole de la palabra de Dios en las calles. Y creo que es tiempo de inundar toda nuestra tierra. Y quería mostrarle el material. Esto tiene un costo, ¿sí? Pero vale la pena porque se va a llevar todos esos libros usted a su casa para bendecir a los de su casa, a los del barrio y de cuantos barrios Dios le quiera llevar. Amén. Así que decirle que está al lado, vamos por eso. Amén, vamos por eso. Por otra parte, le cuento aquí, he anotado algunas cosas. Tuvimos una, para mí fue una fiesta. Yo estaba en mi casa, en el patio, y en ese momento me manda un mensaje un hermano de la iglesia. El día sábado tuvimos bautismo y este hermano me dijo: bautizamos 81 personas este sábado. Amén. Saludamos a todos los que se bautizaron. Los saludamos y los felicitamos. Si tiene alguno cerca, abrácele o dele la mano. Pero felicitamos. ¿Alguno está aquí de los bautizados que puede levantar la mano? A ver, hay uno, aquí otra, otro. Bueno, y varios, mire qué lindo se los ve. Están más blancos, no sé por qué. Así que alguien los salude de parte del pastor. Cuando llegué al bautismo me dijeron: pastor, ¿puede dar la charla inicial? Le digo, pero no estaba preparado. Y dije, no sé ni qué decir. Y empecé ahí a rebobinar. Justamente el organizador me dejó su tablet que tenía ahí un poquito encauzada la charla. Me paré en un versículo nada más y hablé de la vida que Jesús vino a dar. Y de 67 personas que estaban, fue lindo porque a medida que pasaron las horas, seguramente algunos llegaron, pero se terminaron sumando. Invitamos a la gente nueva a aceptar a Jesús y, como he dicho, se bautizaron 81 personas que querían comenzar una nueva vida. Amén. Damos gracias al Señor por eso. Esto nos lleva a pensar, yo estoy pensando que tenemos que llegar a bautizar en esta segunda etapa. Por eso para mí me alegró los 81, pero en la etapa que viene 300 por mes. 300, si usted piense, una persona que se entrega a Cristo y se bautiza empieza a cambiar la historia personal y familiar y ciudadana. Es decir, un cambio radical. La persona no es la misma. Ayer vino un muchacho, a ver, hoy a la mañana me saludó Sergio y me dijo: Sergio, pastor, estoy triste porque la verdad, la semana pasada cumplí 14 años de que conocí al Señor, pero también murió mi mamá. Dice: yo llegué a esta iglesia que es mi casa, hace 14 años llegué con HIV. Y desde hace 14 años el HIV no apareció nunca más. Ni los médicos lo encuentran ni nada. Yo me declaré sano, los médicos no ven nada. Estoy restaurado 14 años sin un signo, una señal de HIV. ¿Y dónde me quiero parar por eso? Le dije: le alegraste por 14 años la historia a tu madre. Tu madre habrá llorado por ese rebelde, adicto, lo que fuese, que andaba de calle en calle, de rebeldía en rebeldía, pero un día se encontró con Jesús acá y esa madre triste pasó a ser una madre alegre. Le alegraste la vida por 14 años, más allá del dolor de la partida. Realmente creo que se fue con una sonrisa a ver a su Padre celestial. Amén. Y con esto quiero decirles: invadamos toda nuestra tierra, afectemos
nuestra ciudad, nuestro pueblo. Yo la escuchaba a Nancy Rubilar hablándole, pero cada domingo hay gente que la está esperando en la plaza. Y es una buena predicadora. Cada domingo en alguna esquina, en algún lugar, no es necesario que te llame un ser humano para hacer un llamado. Hay miles de personas que están pensando en quitarse la vida y que Dios nos necesita. Dios te está llamando. Amén. Y quiero mostrarle un poco a dónde vamos. Estos días estamos trabajando, y voy a pedir que empiecen a pasar el video. Estamos trabajando en la ampliación de la iglesia. Esta es la entrada hacia el templo. Usted sabe, estamos preparando una cafetería de aquel lado que todavía está en veremos. También una librería que va a ser parte, como lo ve aquí, una recepción, y de ahí marchando hacia lo que va a ser el templo. Un hermano hace unos días me dijo: yo hace 20 años vi la iglesia con balcones, y dice, era una visión. Y hoy podemos decir que esta iglesia que estamos avanzando tiene balcones también diseñados en todo el entorno. Se van a tirar las oficinas, se van a considerar del otro lado, y va a haber un gran balcón que va a estar cubriendo el lugar, con una iglesia con una capacidad tal vez a unas 3,000 personas. Lo que quiero dejarle con esto, a ver, está bueno el aplauso. Lo que quiero dejarle con esto es que uno de los de hablando con los de la construcción, le dije: empiecen a preparar todo. Y están preparando 3 o 4 portones corredizos que van a separar este lugar de aquel, y va a derribarse 3 líneas de más o menos unos 18 metros de ancho de todo lo que va a ser esa parte. Si usted en breve va a ver que esa pared se cae, se instalan totalmente los nuevos portones y ya empezamos a usar la ampliación del templo. Así que sea al Señor la gloria. Y finalmente, en cuanto a esto, en estos días se habían trabado mucho las cosas por la segunda propiedad que estamos pensando. Pero hace poquito me llamó un hermano, y un norteamericano que está en Argentina. Él estaba en ese momento en Norteamérica. Los misioneros están por 4 años y un año se vuelven a su país. Y me dice, Walter, dice, yo escuché, con su español medio inglesado, no sé si está bien dicho, pero me dijo: Walter, yo escuché que ustedes tienen un proyecto juvenil y adolescente, y queremos ayudar para que ese desarrollo se logre en donde ustedes están. No hemos recibido, en realidad, y tampoco él ha vuelto a Argentina, pero una prima de Silvia me habló de él y me dice: nuestra congregación acompañó económicamente, enviamos dinero para que puedan alcanzar esa propiedad. Y yo quiero decirle una frase: Dios es por nosotros, y tenemos que empezar a creer, y tenemos que empezar a desatarnos en fe. Los 300 bautizados, dije, será la segunda etapa. La primera nos superamos los 50, pasamos a 60, volvíamos a bajar. Pero la segunda etapa va a ser de 300. Y la tercera etapa, tal vez le sorprenda, pero anhelamos que sea un número de 3,000 mensuales. Amén. ¿Usted lo cree que es posible? Amén. ¿Se puede? Así vamos a alcanzar nuestra tierra. Vamos por los 300. Yo quiero entrar hoy en un tema, una prédica que tiene como título Misericordia. Y quiero hablar de misericordia. Realmente en este día, todo el día, esta canción a sus pies. Están en libertad si quieren bajar, si no, quédense. Esta canción de a sus pies no rondaba tanto en mí, sino que en realidad rondaba la frase a sus pies. Y cuando yo llego a la iglesia, los jóvenes que estaban cantando aquí también cantaron la canción a sus pies. Y la verdad es que me quedé un poco impactado. La prédica que le había puesto a la mañana se llamaba primero a sus pies. Después le cambié el título y le puse los burros. Amén.
Quédese tranquilo, no estoy hablando de nadie de acá. Así que eso hablé de mi infancia. No seas burro, me decía mi madre. Y así aprendí y aprendimos muchas cosas. Pero la realidad es que eso me llevó a pensar. La verdad, tampoco sabía que iban a cantar de vuelta esta canción. Pero me llevó.

Será el concepto que yo he tenido por años, pero cuando empiezo a leer la palabra, encuentro que el concepto con Jesús cambia. El concepto, la imagen de a sus pies, porque en realidad es diferente, no es el supremo y yo nubilado ante tanta grandeza, impactado, sino es diferente, es diferente. Y realmente ahí es donde me atrae y me llevó la palabra. Tengo una lectura aquí que es de Lucas 7:36 en adelante. Dice: uno de los maestros religiosos más excelsos de aquel tiempo invitó a Jesús a cenar a su casa. Así que Jesús fue a su casa y se sentó a comer. Cuando cierta mujer de mala vida que vivía en la ciudad se enteró de que Jesús estaba comiendo allí, llevó un hermoso frasco de alabastro lleno de un costoso perfume. Esta llorando se arrodilló detrás del maestro a sus pies. Sus lágrimas cayeron sobre los pies de Jesús y ella los secó con sus cabellos. No cesaba de besarle los pies y les ponía perfume. Cuando el fariseo que lo había invitado vio esto, dijo para sí: si este hombre fuera profeta, sabría qué tipo de mujer lo está tocando. Es una pecadora. Levante su mano al cielo. Dígale: Padre, te pido que me hables. Quiero salir transformado de aquí, lleno de milagros y preparado para hacer milagros. Señor, que mi oración tenga un cambio radical, que cuando abra la boca, el cielo se detenga para oírme y una gloria postrera caiga cada vez que ore. Señor, ven sobre mí, despierta mi vida, úsame para tu gloria y alabanza. Te lo pido en el nombre de Jesús. Amén, amén, amén. Cuando el fariseo vio que Jesús estaba ahí y que la mujer estaba llorando a sus pies, ese hombre dijo en ese momento: si este fuera profeta, sabría claramente que esta es una mujer pecadora. Y ahí donde estaba, se creó un ambiente especial. Es interesante esto, que creo que este fariseo no entendía muchas cosas. En esta mañana yo hablé de los niveles de apreciación social o de valores que la sociedad tiene, donde de alguna manera hay valores horizontales y hay un valor vertical. El valor horizontal es el que tenemos cada uno de nosotros. No sé si usted los tiene. Yo en esta mañana hablaba de los nombres bíblicos y hablaba de algunos casos. Jesús puso dentro de las 5 mujeres notables en la genealogía de Jesús, 4 que ninguno de nosotros, como muchachita soltera, tal vez quisiéramos como novias de nuestros hijos. O tal vez alguna dama diría: no quisiera como novio de mi hijo. Porque la historia de estas 4 mujeres, si quiere con excepción de María, aunque yo la sumaría también, eran 4 mujeres muy particulares. Cuando miramos la historia, encontramos que una de ellas era una ex prostituta que había dejado hacía tal vez horas de prostituirse o días, hasta que comenzó una nueva historia con el pueblo de Dios. Y me llamó la atención: si su hijo viniera a casa y le diga: vengo a presentarte la novia, usted una casita ordenada y la niña bonita ahí aparece con él, y él le dice: sí, la conocí hace poquito, estaba en la calle vendiendo su cuerpo. Y claro, viene con la pollerita corta, con el pelo bien colorado, tal vez, o rubio, como quiera verlo, y se presenta, y usted dirá: pero hijo, no se me haga el fino, por favor. Pero seamos sinceros, los cristianos somos medios exigentes para lo que queremos en la vida. No vamos para atrás. Y eso pasa también en todos los ámbitos de la vida. Nuestro orgullo nos pone un nivel que se transforma
en un sentido como que

merezco. Cuando yo empecé a buscar mi historia familiar, encuentro que muere en mi abuela. Mi abuelo murió sin que yo tuviera contacto por parte de mi madre, por parte de mi padre también en mi abuelo, y después no supe nada. Entonces empecé a buscar la genealogía. Alguien saltó y me dijo, hay un monte en España que se llama Serantes. Y dijo, qué importante, dijo alguien. ¿Y qué le pasa a usted cuando le dice que hay algo en otro país que lo relaciona y es valioso? Usted se emociona. Ahora si le dijera Serantes, el peor nombre de España, todos ladrones, delincuentes. ¿Ustedes cómo se llama? Me llamo Gómez, ¿no? Y más si va a España, ¿no es cierto? Ahora, cuando esto empecé a buscar un poco, un hermano me dijo, yo busqué mi genealogía y un conde de, un nombre, un apellido medio extraño, dice un conde de Inglaterra, no sé dónde, tiene mi apellido o tenía mi apellido hace 2 siglos atrás, por ahí soy hijo de alguien importante. Es decir, no diríamos si nuestra historia es un poco negra. No, he conocido hermanos que contaron la historia de su familia y ellos dijeron que cuando iban al colegio decían, sí, mi padre trabaja y trabaja mucho, por eso nunca viene al colegio. Pero después cuando se convierte, dice, ya con 40 años, dice, yo nunca conocí a mi padre, lo decía para tapar mi dolor, para que nadie dijera nada, no quería avergonzarme. Ahora en esta historia el fariseo invita a su familia, tal vez amigos a su casa, pero en un momento una mujer de la calle, una mujer que tal vez era conocida por su liberalidad física de hacer lo que quiera sin importarle en absoluto lo que otro piense, cuando ve la puerta entreabierta no duda, como buena corajuda que era, de entrar a la casa. Y cuando entra a la casa, ya la presencia de esa casa la empezó a quebrantar. Ahí estaba Jesús. Esa mujer me imagino que entró luchando con tal vez decenas o centenas de demonios que no querían entrar, pero la necesidad urgente de esta mujer, el vacío tremendo que tenía en su alma, el espíritu de angustia que la gobernaba, no pudo parar de pararla para entrar en esa casa y tirarse con el rostro bañado en lágrimas a la presencia de Jesús. Esta mujer se tira a sus pies. La escena de estar a sus pies es muy particular, porque cuando los judíos se sentaban o cuando estaban en la casa, no estaban como con una silla sentados como nosotros lo hacemos aquí. Y ahí comemos. Ellos se sentaban en el piso. Entonces tenían esta actitud de postrarse en el piso y estar hablando así. Y ahí es donde esta mujer, que tal vez por detrás o en su costado, empezó con sus lágrimas a bañar los pies de Jesús. Es decir, ella se puso a la altura que él tenía y empezó de alguna manera a llorar, a inundar con lágrimas, a bañar con perfume, lo derramó sobre el maestro. Ella lloró de una manera abundante. Para mí es muy importante esto. El fariseo que le dijo es una pecadora, él no sabe quién la está tocando. En realidad era un erudito de la palabra, alguien muy entendido. Pero no entendía que estaba hablando o que estaba escuchando en esa casa a la misma palabra de Dios. Es decir, él podía conocer mucho la palabra, pero como dice Juan 1:1, en el principio era la palabra. La palabra estaba ahí, ahí estaba la palabra, ahí estaba la palabra, estaba ahí. Es decir, cuando Dios, el Padre, el Creador del universo, como quiera verlo, y para mí es inentendible como para usted también seguro, empezó.

planetas, todo, todos los animales, todo. Ahí estaba sentado aquel que era Dios en carne. Este religioso no entendía nada. Y no solo esto, sino como dice Hechos capítulo 3, verso 15. No, en este versículo no. En primera de Juan 3, 4, claramente ahí estaba justamente el que inspiró, el que creó a los profetas. Cuando dice Juan 1, 4, también 1, 3, en él estaba la vida y la vida era la luz de los hombres. Y luego dice, y todo fue creado por él y para él. Estaba ahí, en ese lugar. El fariseo no lo entendió. Es como estar en el culto y solamente viendo al pastor. Es como cantar porque la canción está linda, no ver la esencia de quién está de verdad aquí. Es mucho más. Es mucho más que mirar a mi hermanito, mi hermanita. Es mirar realmente quién está llenando este lugar. ¿Quién dijo que donde estaban dos o tres él iba a estar? A mí me gusta esa historia. Creo que no comprendía, y aquí me meto en el concepto de la palabra misericordia. Yo puse, le voy a decir a la muchacha ahí de la pantalla, algunas palabras en negritas que están aquí en hebreo y en griego. Y si me las puede poner atrás, mejor. Este fariseo no entendía la misericordia, el concepto de misericordia que estaba ahí siendo derramada. Este que se expresaba a través, esta, perdón, misericordia que se expresa a través de dos palabras raíces hebreas, Raham y Shesef. Es decir, Raham, la primera palabra es Raham o Raham. Es decir, es el sentir, lo busqué con todo, por varios lados. Esta palabra expresa, describe el amor profundamente visceral, Raham. Amor profundamente visceral. Es el dolor, la pasión, el atrevimiento que tiene una madre cuando queda embarazada. Cuando se desarrolla su embarazo, cuando está por dar a luz. Es justamente el sentir de una madre desde la matriz. La segunda palabra justamente expresa amor, es decir, Shesev, amor. Ese amor absorbido por la gracia inmerecida. Es decir, es un amor que solo sobrepasa todo. Es el amor mismo, Dios encarnado en la frase amor. Dios amando como nadie puede amar. Eso es en hebreo. Por lo tanto, ese hombre no entendía la misericordia. La mujer, como algunos la definen, la prostituta, la liberal, la mujer que no tenía descaro de llevarse el marido de otra y romper una familia. Esa mujer entró a esa casa. Para los hebreos, en algunos casos digna de ser apedreada. Pero cuando entró a esa casa, allí estaba Jesús. La misericordia encarnada, el amor en persona. Porque Dios es amor. Ahí estaba. Yo quiero hoy pararme en esta verdad porque quiero llevarle a entender el corazón de Jesús y también el corazón propio y finalizar llevándole a usted a pensar dónde está parado. En griego esta está acompañada por dos palabras. La primera es eleos, que implica ver la miseria de alguien, conmoverse. La misericordia es conmoverse por esa persona que está en la miseria y actuar de inmediato para aliviar su dolor. La palabra más difícil es esplanisomai, que describe desde el griego un sentimiento tan fuerte que provoca dolor físico en el cuerpo al ver sufrir a otro. Y preste atención. Es como la madre que en un punto puja para salvar la vida de su hijo. Sin importar que ella misma se esté rompiendo toda. Jesús sintió eso. Jesús sintió eso.
Es decir, cuando Jesús ve a esta mujer ahí, él sintió eso. Creo que ni aún lo sentía el fariseo. No comprendía, él no comprendía. De hecho, él dijo: esta mujer, si este fuera profeta, claro que era profeta. Él era el autor de los profetas. Él era el que inspiraba a los profetas. Y por eso, por ser quien era y la gracia y la identidad que lo marcaba, era quien era. Pero en su naturaleza, ese fariseo tenía valores horizontales, juzgaba quién era más alto, quién era mejor o quién era peor. Para el fariseo no era lo mismo la prostituta que la hija del rey o la hija del gobernador o la hija del principal fariseo. Claro que no. Mi pregunta es: ¿a quién nos parecemos? ¿Cuál es la gracia que marca nuestras vidas? ¿Gracia o desgracia? No sé cómo llamarlo. Pero en verdad Jesús estaba ahí. Jesús sentía por esa mujer la misericordia que nadie sentía. Y para avanzar, realmente no me voy a extender demasiado. Este proceso no termina ahí, sino que eleva una defensa épica hacia esa mujer. Y en el verso 40 de justamente el libro de Lucas también, dice lo siguiente. Lucas, ahí tenemos capítulo 7, el verso 40 dice: entonces Jesús respondió a los pensamientos del fariseo que decía: es una pecadora. Y le dijo: Simón, tengo algo que decirte. Maestro, adelante, le dijo Simón. Entonces Jesús le contó la siguiente historia. Te cuento, Simón, que un hombre le prestó dinero a dos personas. A una le dio, imagínate cuánto, 500 piezas de plata y 50 piezas a la otra. Sin embargo, ninguna de las dos pudo devolver el dinero. Así que el hombre perdonó amablemente a ambas y les canceló la deuda. Simón, ¿a quién crees? ¿Quién crees que lo amo más, al perdonador? Y Simón contestó: supongo que la persona a quien le perdonó la deuda más grande. Jesús le dijo: Simón, correcto. Luego volvió a la mujer mirándola, estaba ahí llorando, bañada en lágrimas, derramada su perfume. El maestro miró a Simón diciéndole: mira a esta mujer que está arrodillada aquí a mis pies, a la misma altura que yo. Cuando entré a tu casa no me ofreciste agua para lavarme el polvo de mis pies, pero ella los lavó con sus lágrimas y los secó con sus cabellos. Tú no me saludaste con un beso, pero ella, desde el momento que entré, no ha dejado de besarme los pies. Tú no tuviste cortesía de ungir mi cabeza con aceite de oliva, pero ella ha ungido mis pies con perfume, con el perfume más exquisito. Te digo, por tanto, que sus muchos pecados, que son muchos, han sido perdonados. Por eso ella me mostró tanto amor. Pero una persona a quien se le perdona poco demuestra poco amor. Entonces Jesús le dijo: mujer, tus pecados te son perdonados. Los hombres que estaban en la mesa seguían juzgando y decían entre sí: ¿quién es este hombre que anda perdonando pecados? Y Jesús le dijo a la mujer algo así: no hagas caso, tus pecados han sido perdonados, ve en paz. Yo quiero hoy pararme unos segundos aquí. En unos minutitos ya el tecladista y la alabanza va a subir, pero me paro en la visión de esa misericordia, la misericordia que realmente primeramente tiene Dios, y esa misericordia que estaba en la casa.
Esa misericordia, por un lado, que ese fariseo no apreció, no la apreció, no se dio cuenta, no le interesó tal vez la envidia o los conceptos terrenales que tenía como formato de juicio. No veía lo que Dios deseaba, lo que Dios veía. Él veía bajo su concepto humano.